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2: 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Tokio empezó el día en que di a luz y dije, quiero ir a los Juegos y voy a intentarlo, ¿no? Pero a lo mejor de las adversidades más grandes fue cuando intentamos hablar con el Comité Olímpico Internacional para poder ir con mi hijo a los Juegos y seguir lactando. Luego nos derivaron con Tokio, con los japoneses, porque ellos eran los que decidían. Y las medidas que nos pusieron fueron prácticamente negarte el poder ir, porque era todo muy complicado. Obviamente el que tomó la decisión no sabía de qué iba la lactancia ni la maternidad con bebés tan pequeños. Y ahí sí que empezó mi lucha, a lo mejor más férrea, ¿no? A favor de las madres deportistas, las madres lactantes, pero no solo lactantes. O sea, al final, cuando tú tienes un bebé de 6 meses, 8, te tienen que poder dejar poder ir con un bebé un mes a una villa olímpica, ¿no? No fue fácil. Ahí justo en Tokio mi hijo hizo su primer año, su primer cumpleaños. Cuando volví, después de estar un mes con el sacaleches por la villa olímpica, por la piscina, lo duro que fue aquello, Kai había perdido el reflejo de succión y tuve que dejar la lactancia después de intentarlo muchísimo. Y para mí fue como una tristeza, ¿no? Entonces, algo tan básico como alimentar a tu bebé no tiene que poderse negar por compaginarlo con tu profesión, ¿no? Así que, bueno, Tokio tuvo partes duras, pero también partes muy bonitas, ¿no?
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